0: Saltillo, Sonora. Navojoa, Sonora.
1: Piedras Negras.
0: Guaymas.
1: Guatemala.
0: Hermosillo.
1: Palenque.
0: Empalme.
1: Taraga.
2: Chiapas.
0: Benjamín Gil.
1: Chiapas, Tabasco.
2: Veracruz.
0: Caborca.
1: Paraíso.
2: Tierra Blanca.
0: Nogales.
1: Agua Dulce.
2: Caborca.
1: Coatzacoalcos.
0: Mexicali.
2: Vencería.
0: Puerto Peñasco.
1: Huiles.
0: Sonora. Estación Doctor.
1: Cayuca, Mexicali.
2: La Atlántida.
0: Tijuana.
1: Agua Dulce.
2: San Pedro.
0: La Luz, Villa de Tututepec, del Melchor Ocampo, Juquila, Oaxaca.
1: Salvador.
0: México.
1: Centroamérica.
2: Honduras. Abanasigui, luego Chiapa, tía Ingini, pero musu, ni a billete de frontera, de Nani frontera. Y acaba de nadiga, pues, Tinicata, Honduras, na.
0: Mexicali,
1: Piedras Negras,
0: Sufragio,
2: Coatzacoalcos, Veracruz,
0: Sinaloa,
3: República de Honduras,
2: de Chiapas, Palenque,
3: Arriaga, Cholutega,
1: Palenque,
3: Coatzacoalcos,
2: San Pedro,
0: Nayarit,
3: Tierra Blanca,
0: Honduras,
2: La Atlántida,
0: Guanajuato,
3: Guatemala,
0: Córdoba,
1: Dulce,
0: Tabasco, Zacatecas,
2: Guadalajara,
1: Paraíso,
0: Aguascalientes,
2: Pechería,
1: Agua Dulce,
0: Chihuahua,
2: Pisaco,
0: Coatzacoalcos,
2: Tierra Blanca,
0: Juárez,
3: Tlaxcala,
2: Tierra Blanca,
1: Tres Valles,
0: Tierra Negra,
3: Puebla,
2: no, la
3: Estado de México,
2: Luis Potosí,
0: Sinaloa,
2: Monterrey,
3: Tlaxcala,
0: Tamaulipas,
2: Tijuana,

0: Zacatecas.
1: Fuga.
0: Fuga. Colorado.
2: Fuga.
1: Fuga.
3: Fuga.
4: Fuga.
1: Guatemala.
0: Fuga.
5: Salvador.
1: Fuga. Palenque.
0: Fuga.
4: Tijuana.
2: Fuga.
0: Querétaro.
3: Fuga.
4: Fuga.
2: Michigan.
0: Fuga.
1: Fuga.
0: Fuga.
1: Tabasco.
0: Fuga.
1: Fuga. México.
0: Fuga.
4: Monterrey.
3: Fuga.
1: Arteaga.
0: Fuga.
1: León.
3: Fuga.
1: Negra.
0: Fuga.
2: Fuga.
3: Fuga.
0: Tañana de Chiapas. Antañismo. Holy Fana de la... Tañina. Cuango.

0: fuga.
1: Arriaga.
0: Arriaga.
2: Arriaga. Fuga.
0: Piedra blanca.
1: Piedras negras.
0: Piedra blanca.
2: Piedra blanca.
3: Piedras negras.
0: Piedra blanca.
1: Piedras negras.
2: Piedra blanca.
1: Piedras negras.
3: Piedra blanca.
1: Piedra blanca.
0: Fuga.
2: Fuga.
0: Fuga.
3: Veracruz.
0: Veracruz.
1: Veracruz.
0: Fuga.
3: Guadalajara. Guadalajara.
2: Fuga.
3: Lechería.
0: Lechería.
1: Lechería.
3: Lechería.
0: Fuga. Estado de México.
1: México.
0: México.
2: México.
0: México.
2: Fuga.
1: Fuga.
2: Fuga.
0: Fuga.
1: Fuga.
0: Fuga.
1: Fuga.
0: Fuga.
1: Fuga.
0: Fuga.
1: Fuga.
0: Vámonos.
2: Fuga, men.
1: Fuga, fuga, fuga.